mal. No me sufone, señor, no, que yo me dejo a cantar. Usted no me va a mandar a mí a cantar. No, señor, no, señor. Yo aquí me voy, vengo a complacer a este pueblo. Aquí en el podro vengo con mucho gusto y aquí me voy a las 4 de la mañana, a las 5, cantando. Pero usted no sea tan sapo, tan lambón. Marica. A ver, ¿qué dice?

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0: A ver, Sergio Luis.
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Con el permiso y el respeto que ustedes se merecen, yo los escuché, pero no los sentí. ¿Ya están cansados? Es como temprano, ¿no? Entonces, repetimos. De one. Dice muchachos.

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Yo ni me sé el nombre de este muchacho. Yo no me sé el nombre de este muchacho. Yo no sé ni por qué está aquí, porque lo trajo Genio hoy. Y le voy a dar un consejo. El liderazgo en la música se logra de una forma: haciendo caso. Y más cuando hay gente que lleva más carrera que usted. Yo le dije a Genio: Genio, yo lo que necesito es que se aprenda lo que se grabó. Si lo que se grabó lo dirigí yo. Lo que se grabó lo dirigí yo, a mi gusto. O sea, lo que se grabó lo dirigí yo a mi gusto. Toca así, a mí me gusta así, pam, pim, pam, pim, pam. Después que se aprendan eso, y cuando le toque el momento a usted de expresar, expréselo sin miedo. Que yo no soy egoísta, ¿ok? Todo lo que usted traiga aquí a la mesa, bienvenido sea. Oye, repítalo, repítalo, repítalo, repítalo. Repítalo, repítalo.

0: que eso nos da buena energía para echar para adelante.
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1: La Reina.
2: Las 6 en punto.

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1: La reina.
2: Las 7 en punto.
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2: Las 8 en punto.
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0: Ese clásico de Rafael Orozco lleva como título Mía del Amor. Es el domingo de clásicos aquí en La Reina, la emisora del vallenato.
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1: Bueno, ¿están celebrando o no están celebrando el Día del Padre hoy? Ah, lo adelantaron por el tema de las elecciones. Hoy 14 de junio de ese 2026 en Colombia. El Día del Padre, ustedes me dicen, ¿lo están celebrando o no lo están celebrando hoy, papá?
2: Voy a componer un merengue, voy a componer un merengue, para cantárselo a papá.
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1: Así que bienvenidos, dirige y programa Richie Peñalosa el bebé. Y a partir de ese momento,
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1: Tengo mi línea habilitada, el WhatsApp de la Reina, el 321-7829-986, para que empiecen a felicitar a papá si lo están celebrando en el día de hoy. Para que programen ese clásico favorito tuyo en la Reina.
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1: Buenos días.
4: Mike, te pido el favor para que me hagas el favor y me felicites. Ajá. Al señor César Castro Gómez. Hoy día del padre, lo felicitan sus hijos Brenda, César, Gina, Lili, Yair, Danilo y André Felipe, quienes les desean muchas felicidades hoy día del padre. Los complace con el disco de Diomedes a papá. Te quiero mucho, Mike. Bendiciones.
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1: Hola, buen día. Tengo oyente en línea por acá. Hola, buen día.
5: Buenos días.
1: Hola, buenos días. ¿Cómo te llamas?
5: Virginia Isa, general,
1: hola.
5: Estoy escuchando a la reina.
1: ¿Dónde? ¿Dónde te encuentras?
5: En un momento.
1: Ajá, ¿sí? Dale.
5: Buenos días, estoy escuchando a la reina 98 puntos. Quiero que me pone un canción de Farido aquí, la muñequita calaqueña.
1: Ok, ¿de dónde nos llamas a esta hora?
5: Pase un momento.
1: Ok, yo me espero. Hola. Hola.
6: ¿Aló?
1: Sí, ¿con quién hablo? Buenos días.
6: Buenos días, con el señor Antonio Noriega.
1: ¿De dónde nos llama a esa hora? ¿Dónde está usted?
6: De aquí, del corregimiento de Burruco.
1: Ah, bueno, ¿eso en qué parte es? ¿Qué departamento?
6: Acá, la vía que conduce a Sabana Larga.
1: Ah, ok. Listo, maestro.
6: En el Atlántico.
1: Oiga, sí, feliz día. Ajá. ¿Qué le coloco?
6: Sí, para que nos complazca hoy en el Día del Padre y Día de Cumpleaños.
1: Ok. Bueno, feliz cumpleaños. Listo. Bendiciones por montones.
6: Gracias.
5: Pone la muñequita calaqueña ahora mismo.
1: Dale, mi vida, te me cuida. Chao.
6: Bueno, Vito.
1: Chao, chaito. Gracias por estar pegaditos a la reina, y la reina les dice:
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1: Hola, buenos días.
7: Buenos días.
1: ¿Con quién hablo? Buenos días.
7: Habla Miguel de Barceló.
1: ¿Qué hubo, Fidel? Cuéntame, ¿feliz día para quién?
7: Vale, aquí está, pero voy a felicitar a usted como padre.
1: Ajá, ¿feliz día para quién más?
7: A Jimmy, mi cuñado. Ajá. A Payo, mi hermano. Y a Blas Barceló.
1: Listo, compadre Fidel. Vale, se cuida. Chao.
7: Eso.
1: Dele, compadre. Otra llamada. En el Día del Padre, con las reinas, la emisora del vallenato.
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1: Hola, buen día. Hola. Bájale el volumen, si no, no podemos hablar.
8: El mundo.
7: Buenos días.
1: ¿Cuál es su nombre? Buenos días.
7: Manuel Bonet, de la 17, en Palmar de Varela.
1: Para
7: que a mi padre, Dubín de Sandoval.
1: Aproveche. Bueno, ¿y a quién le va a desear feliz día del padre? De una.
7: Para mi padre querido.
1: Ajá.
7: Dubín de Bonet.
1: Ok.
7: El Chichi.
1: ¿Qué más? Listo, Chichi. Ok, feliz día para los papitos del municipio de Palmar de Varela, a esa hora pegaditos a la Reina 98.6.

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1: Hola, buenos días, buenas tardes. Para mandar un saludo para todos los padres que se encuentran en Polonia, especialmente mis amigos Fernando, Israel y Juan, que se encuentran en la ciudad de Brooklyn en este momento. Desde Polonia, un feliz día al padre.
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2: Y aquí de Bogotá te saluda Jorge Castillo. Aquí al lado de mi esposa nos joda con tremendo desayuno del día del padre. Feliz día del padre para mi padre que ya se encuentra ahí en la gloria, ahí al lado del Todopoderoso, y para todos los padres de Colombia. Bendiciones. Y firme por la patria.
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4: En este verso lo digo, yo canto de tarde en tarde, compadre May Hernández, póngame mi gran amigo. Buenos días, May Hernández, te saluda Lenín Gómez desde la urbanización Los Mangos Soledad. Para que me hagas el favor y me complozcas con la canción Mi Gran Amigo, para ese hombre que fue mi viejo, que hoy está en el cielo, pero que lo llevo aquí en mi corazón.
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Estaban finalizando la década de los 70s, iban iniciando casi los 80s, y ahí tuvo la oportunidad el maestro Juan Piña de grabar al lado de el puente Juancho Royce. De hecho, lo contaba el maestro Juan Piña que todo esto que hizo en el tema de la música vallenata lo hizo por recomendación de Rafael Orozco, su amigo de siempre, que lo impulsó. Aparte de que todos sabemos lo espectacular que canta a la música tropical colombiana, un gran corista, y nos entregó buenos clásicos hoy por hoy, Juan Piña Valderrama. Y suena aquí, ¿dónde? En La Reina.

Y el puente de la autoría de Roberto Calderón Cugy en la reina. Oíste, mano chiquita, quien le recomienda que grabe un álbum de música vallenata es Rafael.

0: de las otras que grabaría también el maestro Juan Piña, es esta. Y le haría la canción a un jovencito también, que venía abriéndose campo en la música vallenata, pero bueno, era corista del binomio de Beto Zabaleta y tenía las canciones ahí guardadas. Les hablo de Marcos Díaz, que fue de las primeras canciones que le grabaron de parte del maestro Juan Piña.
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0: Decía Marcos Díaz, ¿y qué hago si vivía despechado en esa época, May Hernández?

0: popular, mano chiquita. Mi compadre Wilfrido. Wilfrido Atencio. Bendiciones por montones. Feliz día del padre. Ahí anda pegadito a la reina 98.6. Me dice, en medio de todo, May Hernández, hemos tratado de hacer todo lo posible por ser buen papá. Wilfrido, bendiciones. De parte de todo el equipo de oro, te decimos
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0: También le quiero desear un feliz día a mi compadre Alexis Gómez, el popular Ajé, Ajé. Dice mi compadre Alexis, haciendo la labor de siempre, dijo Mike, criando a mis muchachitos. Así que un saludo para toda la familia Ajé, Ajé. Y al papá de la familia, mi compadre Alexis Gómez. A él le decimos con todo el cariño.
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2: Un beso.
0: Hola, hermano, buen día.
3: Buenos días, compadre, bendiciones. Compadre y Ariel García reportando de la finca Mi Delirio, jurisdicción de Santo Tomás, con mi esposa Ingrid. Saludar a mis hermanitas Rosa y Estela García. Como siempre, allá en Fundación, a mi sobrino Luis Muñoz. Feliz día, sobrinito. Y a todos los padres de Colombia y del mundo, compadre.
0: Anda.
3: Padre, para que me complazca con la canción de los Zuleta, Río Seco. Gracias, compadre. Sírvelo, borracho indio.
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0: ¡Feliz día a todos los padres! Que hoy tengan un buen día. Que hoy los traten con cariño, con mucho pechiche. Que sigan haciendo esa

0: dolor. Y como decía ese dicho popular de un filósofo llamado Diomedes Díaz, mamá es la que cría, pero el papá es el que lleva el desayuno, el almuerzo y la comida de aquí para allá.
1: Recuerdo grandioso de José Montes y la lucha perenne de Lucas, tus hijos.
0: A ver, compadre.
2: En este verso lo digo, yo canto de tarde en tarde, compadre May Hernández, póngame mi gran amigo. Buenos días, May Hernández, te saluda Lenín Gómez desde la urbanización Los Mangos Soledad.
0: Eso.
2: Para que me hagas el favor y me complozcas con la canción Mi Gran Amigo, para ese hombre que fue mi viejo, que hoy está en el cielo, pero que lo llevo aquí en mi corazón. Te agradezco.
0: ¡Listo! Así como llevamos en el corazón, allá en el cielo a mi viejo querido, Luis Miguel Urueta Anguila. ¡Feliz día! Allá en el cielo para él también, de parte de sus hijos, que aquí lo seguimos recordando todos los días, de parte de Juliet,
1: bueno,
0: de parte de Luis Carlos, de parte de Nayibe,

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1: 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A esta hora son las 9 de la mañana con 11 minutos. 9:11 minutos. 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

0: Doña Clara.
1: Ese clásico del Pulmón de Oro, Poncho Zuleta, se llama Uno Es Así. A las 9 de la mañana, 24 minutos. Seguimos felicitando a papá en su día, Día del Padre, 14 de junio. Aunque muchos aprovechan para también hacerlo el próximo fin de semana, aunque el próximo fin de semana recuerden que estaremos en segunda vuelta de elecciones presidenciales. Habrá ley seca y hoy se ha decidido que también puede ser el Día del Padre. De parte de Fenalco, la Federación Nacional de Comerciantes, se ha adelantado el Día del Padre. Y muchos hoy están diciendo:
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3: Bendiciones a mi compadre Mayer Hernández. Mis bendiciones para ti en esta hermosa mañana, para desearle a todos los papás del mundo un feliz día. En especial a mi querido y amado esposo Marlon Ortiz, a mi señor padre Víctor Osorio, a mi hermano Víctor Junior, mis tíos, mis primos y a todos los vecinos, a todo el que quiera, a todo el mundo le deseo hoy un feliz día del padre. Bueno, este, mi esposo está bien ignorado. Compadre, regálame una canción. Ajá. Después de tantos años.
1: Okay.
3: Es un Manuel Estrada que se
1: dice. ¡Listo, compadre! Oye, saludos a mi compadre Luis Felipe de la O, feliz día para él. Dice que estamos en Santo Tomás, en Santoto, al lado de mi hermanito Juan José y Ardulfo. Buen año para ellos, feliz día también. Desde La Reina les decimos:
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1: Y queremos felicitar en el día de hoy. May, felicítame, 7 añitos, se está celebrando hoy el niño Tomás David Cárdenas Mercado. De parte de los papás, de parte de Fabiola, de Federico, de parte de su hermano Jesús y de parte de toda la familia Rodríguez, que lo queremos demasiado. Es la alegría de la familia, La Reina le dice:
2: ¡feliz

0: Hoy también le estamos deseando feliz cumpleaños. Felicita a mi hermanito, el menor de la familia, Ángel Rafael Suárez Mesa. Felicitado de parte de la esposa Ladies, de parte de los hijos Sheriff, Ángel David, de parte de Jeffrey, pero muy especialmente de parte de la mamá, la señora Ena Mesa. Feliz cumpleaños para el compadre, para Ángel Rafael, que Dios te bendiga y sírvalo, compadre.
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0: Oye, qué cantidad de oyentes hoy están celebrando un añito más de vida y celebrando el Día del Padre.
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0: A ver, compadre.
2: Feliz día del padre para todos los padres colombianos y del mundo entero. Que Dios me los bendiga, le dé buena sabiduría, éxito y alegría y felicidad en este día de ser el motivo Día del Padre de todo. Para Maya Hernández, Ricky Peñalosa, Ali Guerrero y todos los oyentes. Y todos mis hermanos, soy el gran Napo Díaz.
0: Listo, compadre Napo. 9:28 minutos, son los clásicos de la reina, la emisora del vallenato.

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0: De aquí de Bogotá te saluda Jorge Castillo, aquí al lado de mi esposa nos vamos con tremendo desayuno del Día del Padre. Feliz Día del Padre para mi padre que ya se encuentra ahí en la gloria, ahí al lado del Todopoderoso, y para todos los padres de Colombia, bendiciones. Y firme por la patria.
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2: Para que felicite al señor José Pino, Romero, sí, de parte de Vilma, San Juanelo, sus hijos, José, David, Andrea, Corina, Alexandra y Damar. Felicitaciones, ¿ah? Felicitaciones, está bueno el disco. Está bueno mi padre, como era mi madre.
3: Buenos días, May Hernández. Nacha Escorcia te saluda. May Hernández, para que me complazca, por favor, con la canción No Hay Otra Igual del Jilguero de América. Ayer se la pedí a Richie y nada. Mi hijo dice, mami, pero colócala tú en YouTube, donde sea, colócala. Pero no es lo mismo, May, no es lo mismo. Es que me la...
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5: May, buenos días. Aquí reportando la sintonía desde el barrio Montecristo. Dijo May, Olver Ramos. May, te agradezco si me puedes complacer con la canción El Viejo Miguel de los hermanos Zuleta, que recuerda la historia de esos señores que salieron de las provincias, de los pueblos a las grandes ciudades por una vida mejor. Te agradezco, May, y feliz Día del Padre a todos los padres de Barranquilla y Colombia en general.
4: Ay,

Así me decía un oyente, Mike, colócame el viejo Miguel para homenajear a esos papás que en aquella época se iban de los pueblos en busca de un mejor vivir para su familia. El viejo Miguel, 9:46 en la mañana de los clásicos.

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2: A ver. Buenos días, compadre May. Buenos días. Compadre May, le sabe Eduardo Cervantes, acá desde el municipio del Uruaco, compadre May. Un saludo muy especial para todos los padres hoy en su día. Compadre May, hágame el favor y me complazca con la canción Luna Sanjuanera de los hermanos Zuleta.
0: Listo, compadre.
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0: May, le queremos desear felicidad. Felicidad del padre a todos los oyentes de la reina. Habla, les habla Hendrix desde Medellín. Estoy pegadito a la reina. Vale, Hendrix, sírvelo, borracho indio.
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0: ¿Qué me dice por acá? Buen día.
3: Hola, May, buenos días. Te habla Verónica Ardila, aquí de la vereda Cerro Azul de Aracataca.
0: Hombre, qué bacano.
3: Para saludar a todos esos papitos. Ajá. En el Día del Padre y en especialmente a ti también. Y me complaces con una canción de Diomedes clásica, Triste y Confundido. Gracias, mi amor.
0: Vale, comadre, claro que sí.
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0: Oye, quiero mandarle saludos a mi compadre Luis Camargo. Lucho se encuentra ahí en Pasto, a esta hora pegadito a la reina. Dice compadre May, saludita a mi hermano. Saludos a Andrés Paz y a Luis Camargo en Pasto, pegaditos a la reina, la emisora del vallenato.
5: Voy a componer un merengue. Voy a componer un merengue para cantárselo a papá.
0: A ver qué dice.
6: Muy buenos días, mi hermanito May Hernández. Hombre, en este día tan hermoso quiero felicitar a los padres, a todos los padres del mundo, y también especialmente a su papá en el cielo, que Dios lo tenga allá en su santa gloria. Y me hace favor y me regala esa canción que se llama Del Cacique de la Junta, el mismo de siempre. Ese que dice:
0: a ver qué dice.
6: Oye, mi padre, la nobleza y el carácter de él. Hoy es mi mejor herencia y esa es mi virtud. De mi padre, la nobleza y el carácter de él. Hoy es mi mejor herencia y esa es mi virtud. Bendiciones, Dios May.
0: Hoy queremos felicitar de manera muy especial. May, felicita a mi sobrina, que está de cumpleaños, a
5: mi papá es un
0: la linda Ailán Orozco Gómez. Y también a mi papá Álvaro Gómez, el popular AG, AG papá.
5: La Junta es un bello pueblo.
0: Hombre, buen día, buen día.
5: Bello pueblo, ¿a dónde?
0: Así que feliz cumpleaños también, hombre, para Ailán Orozco. Y también para Alvarito Gómez. Bendiciones por montones. Feliz día, feliz día. Oye, le quiero desear un feliz día a mi compadre Leonardo Cerrato, allá sobre todo a la Murillo. Me dice, ando pegadito a la reina 98.6, a esta hora con todos los muchachitos, celebrando con sus hijos, con los hermanos. Los hermanos Cerrato, el cariño de siempre, pegaditos a la reina. Oye, Leo.
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5: Recordando viejos tiempos de sus bellas correrías, pero la Virgen María. Pero
0: hola, hola.
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0: Ay, a ver, por acá.
7: Bendiciones. Te habla Rocío Flores, la esposa de Terry.
0: Roche.
7: Para enviarle un feliz día del padre de parte de sus hijos, May Mindiola y Rosemary Mindiola.
0: Ok. Dale, felicidad, felicidad para mi compadre Terry Mindiola. Ahí como siempre, pegadito a la reina. Hombre que apoya el folclore, la música vallenata. Felicidad, Terry Mindiola, para ti. Día del padre, de parte de tu esposa, Ross. De parte de tus hijos, que te quiere mucho.
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5: A cantárselo a papá, un hombre que vive allá.
0: A ver, por acá.
8: ¿Qué tal, mi gente? Les saludo a Miguel Morales.
0: Vaya.
8: Oye, May Hernández, ponme la canción del queso.
0: ¿Cuál?
8: Ponme la de las canciones mías, la del queso, esa que dice: queso no tú, queso no yo, nacimos para vivir juntos.
0: Oiga, oiga, oiga, juicio, juicio. Oiga, felicidad, hombre, para mi tío, el popular Chocolatico Show, ahí en el municipio de Malambo. Feliz día del padre, ahí me manda la foto, ¿ah? ¿Eh? Buen desayuno, buen detalle de parte de la esposa, de parte de las hijas. Para el Chocolatico Show, felicidad.
5: Mi papá es
0: un... Y me dice, mándale saludos a un gran amigo, al propio Miguel Rosales, acá en el municipio de Malambo. El amigo de todos, de buen corazón, buen padre, ¿ah? ¿Eh? De parte del Chocolatico Show también. Puro humor caribe hoy, pegaditos a la reina. De parte de Eva Rosales, la amiga de los amigos. Así que feliz día, feliz día.
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0: Ahorita sigo porque tengo una gran cantidad de saludos, mejor dicho. Ahorita sigo, ¿viste? El último por acá.
9: Buen
0: a ver, compadre.
9: Buen día, Maya Grande. Hoy para felicitar a todos, padre, en especial de Teotihuacán, en Zumbayes. Pero mi padre.
0: Padre Dilson, no se le entiende mucho. Repítamelo eso, hombre. Mándelo con más alegría, compadre, ahí en casa, yo.
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0: Ah, ¿qué tal esas tres seguidas a esa hora aquí en La Reina 98.6? La primera de Beto Zabaleta se llama Canciones Lindas. Me la había programado por acá la comadre Angie Milena Ramos. Quien está pegadita a La Reina me dice, May, se antoja el DJ.
1: Siento el DJ siempre que llego con él.
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0: Así que para Angie, gracias Angie por estar conectada como siempre. Felicidad para ti, mamá y papá. A ver, ¿qué más? Otra que me han programado por acá, me decía la comadre Mari España.

0: no, Tavo, yo en Guayabao. No. Yo en Guayabao no estoy.
1: No.
0: Ya anoche ni siquiera salí.
2: Oye,
0: juicio.
2: Es que tú eres la primera que me pones a beber.
1: Hey, Mike.
0: Ajá.
1: Suéltame uno de mis
0: pero
1: morales que tengo.
2: Porque tú muy bien.
1: Ay, primero. No,
0: ahorita. Ahorita. Ay, ya, pero velo. Bueno, la segunda era la tiendecita. Y cerrábamos con esta. Qué tripleta tan buenísima. Del cantor, el cantante de las mujeres,
2: Francisco
0: Beto Zabaleta. Actualmente tiene el nuevo acordeonero, ¿ah? Les hablo del rey vallenato, Javier Mata. Qué buena combinación. Beto Zabaleta, nos decía Zabaleta.

0: Valencia. A ver.
1: Y coloca una tripleta a Tavo de Miguel Morales. Sí, sí, a ver si le quita esa lloradera.
0: Sí, ahorita. Mari, ahorita se la colocamos, ¿oíste, Mari?
2: Entonces procedí a abrir la primera.
0: A ver,
3: hola, Mari, buenos días.
0: Uy, apareció por acá. Te quiero desear un feliz día a un gran papá también. A mi tío papá, Raúl Fernández. Allá en la isla de San Andrés. Para ti, Raúl, gracias como siempre, por todo el cariño. Feliz día del padre. Especialmente de parte de tu esposa que te adora mucho. Mi tía Mónica Hernández. De parte de tu hija, Celidio Fernández. De parte de tu hijo, nieto y pechiche, el gran Matías. De parte de tu cuñada Nayibe, acá en Barranquilla. De parte de Luis Carlos. De Yuli. De parte de toda la familia. Gracias por ser siempre ese apoyo para la gente y ese gran recibimiento en la isla de San Andrés. Cuando yo voy a San Andrés, bebo es por culpa de él.
4: Sírvelo.
0: Oye, Raúl, feliz día. Esta es la que voy a sonar ahorita. Y así, en vivo.
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3: Valle Hernández, mi hermanazo, buen día para usted y para los siguientes de la

0: cómico de Santo Tomás, a mis hermanos, a Luis Morales, Edwin Morales, Regi Morales, que también es como un papá para nosotros.
1: Sí, señor.
0: A mi compadre Alejandro Mendoza. Saludo para todos los padres, mi hermanazo, que Dios los bendiga grandemente. Oiga, mi amigo Olivardo Silva, que debe estar ahí amplificando los nuevos 86 de la Reina. Saludo por acá también para el señor Miguel Pacheco ahí en el Día del Padre. Que Dios los bendiga grandemente, que Dios siga bendiciéndonos grandemente con mucha vida, con mucha salud, para seguir guiando a nuestros hijos por cosas buenas, por caminos buenos. Mi hermanazo, soy amigo, complácame, de regalo de padre, mi hermanazo. Yo soy el hombre que aprecia a sus amigos.
2: Buen día, Mayetonante, buen día.
1: Ahora sí.
2: Para felicitar a todos los padres, y en especial al viejo Roinzo Pellastero, mi padre, pero quiero hacerle un pequeño homenaje, viejo May, un pequeño homenaje a ese amigo suyo, a ese amigo mío, a ese amigo de todos que ha partido hacia el cielo siendo papá. Un pequeño homenaje para esos padres que se encuentran en el cielo, amigo suyo, amigo mío, amigo de todos, con la canción Vivirás por siempre, yo, May, pero eso ahí, sigamos siendo felices, que eso se los dice, May.
1: ¡Listo, compadre!
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1: ¡Feliz día para ti, J Flow! ¡A tus cuatro muchachitos, que Dios te los bendiga!
4: Hombre, May Hernández, buenos días, Dios lo bendiga.
1: Hombre, ¿así qué?
4: Hombre, May, muchas gracias. Primero que todo aquí, un placer mío saludar a todos tus oyentes, especialmente a los padres, esos hombres trabajadores ejemplares que se dedican y salen todos los días con el sudor de su frente a luchar y a vivir un día para retribuirle ese amor y ese cariño a todos sus hijos. Así que desde acá, May, queremos brindarle ese saludo de felicitación, bueno, alegría y abrazo, pero de todo el corazón y de todo cariño a todos esos padres, todos esos viejos trabajadores, que Dios me los bendiga, que muchas gracias por esa labor.
1: Bueno, cacique, muchas gracias. Lo noto como medio enguayabado. Esa voz está como trajinada. Ah, cacique, ¿había parranda en el cielo o qué?
5: ¡Oye! ¿Cómo se oye la Reina? Compadre May, muy buenos días. Con el respeto de siempre. Bendiciones, compadre. Feliz día del padre a todos los padres reinistas, compadre. Un abrazo de corazón. Y a todos los que están en el cielo, pues, una oración como el viejo mío. Compadre, mi gran amigo, okay. Y sírvelo, borracho indio.
1: Listo, compadre. Hombre, le queremos desear un feliz día del padre también. Dice May, felicítame al mejor papá, al viejo Héctor Pulgar. Feliz día, compadre Héctor, de parte de tu hijo que te quiere mucho, el ingeniero Elkin Pulgar. Así que feliz día para el padrote de la familia Pulgar, mi compadre Héctor. Y también para mi compadre Elkin Pulgar, de parte de la Reina.
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1: ¡Qué cantidad de saludos!
6: Hola, Maine, buenos días.
1: ¡Qué cantidad de saludos!
6: Primero que todo, un abrazo celestial para esos papitos que están en el cielo. El tuyo, el mío. Que Dios los tenga en su santa gloria. Y para felicitar aquí, terrenal, a mis hermanos, Ronald, William y Abadía Jr., a mis cuñados Eduardo, Luis Yepes, y a mis sobrinos, a todos mis sobrinos, en especial Luis Yepes Jr., ajá. Hamilton,
1: ajá.
6: Y el polaco, Ray. A todos mis sobrinos.
1: Listo.
6: Que Dios me los colme de bendiciones. Y a todos los papitos de Barranquilla.
1: Listo, compadre. Ya regreso. Qué cantidad de saludos que tengo. Ya regreso, compadre.
6: Gracias, May.
1: Oye, feliz día.

0: con toda la fuerza de mi ser y por supuesto. Feliz día también para ti, para el doctor Giancarlo Martínez. Feliz día de los papás con la reina, compadre. Se cuida mucho, ¿eh?
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0: Ahora sí, completico este clásico, hombre. Para todos los papitos. Aquí en la reina 98.6. Es cortico, dura 2 minutos 10. Pero lo voy a repetir, ¿ah? Con la venia y con el permiso de ustedes, ¿oyeron?
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1: Hola, muy buenos días, Mayer Hernández, reportando sintonía desde Paraíso Magdalena. Mi nombre es Tina Luz Palma. Un feliz día del padre para ti, para Ali Guerrero, para Richie Peñalosa, para todos los padres del mundo, en especial a mi padre en Santa Marta. Gracias, que tengas un excelente y maravilloso día.
2: Buenos días, May, te saluda María José. Desearle un feliz día a mi papá Luis Torregrosa y a mi abuelo Luis Barrios.
1: Hola, muy buenos días, May Hernández, reportando sintonía desde Paraíso Magdalena. Mi nombre es Tina Luz Palma.
3: Compláceme con la canción Mi Muchacho.
4: Y May, buenos días. May, para que felicites a mi viejo querido, está en Venezuela, y me lo saca con una canción, La Herencia, de mi viejo, de los Zuletas.
5: Buenos días, May Hernández, bendiciones. Te habla la esposa de Terry Mendiola, para mandarle un feliz día del padre y muchas bendiciones de parte de sus hijos Mike y Rome.
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7: Padre Mayo, buenos días, mi compadre Mayo. ¿Usted por qué me está ignorando los mensajes que le manda acá Jinete Hugo? Cuénteme, para felicitar a mi hermano Jaime Jinete, mi hermano Giovanni Jinete y el tío Manuelito Rivera. Hoy es el Día de los Padres. Para que me hagas el gran favor, me ponga el disco de la compañerita de los Zuletas, mi compadre. Hágame ese favor, reinista, hasta morir, hasta la cacha. Que tenga una excelente mañana, compadre Mayo. Igual le deseo que, también debe ser padre. Padre, que tenga una excelente mañana. Se me aprecia, chao.
8: Buenos días, Mayer Hernández. Saludan ahí de la OSA, acá de Sabana Larga, en compañía de mi bella esposa, Beatriz Palomino, escuchando a la Reina, la 98.6, la número 1. Para visitar a todos los padres del mundo, en especial a mis hijos, Darwin de Jesús y a Cristian Andrés. May, para complacer con un clasicazo de Diomedes. A papá. Gracias, May.
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0: Ese clásico de Rafael Orozco se llama Quiero o no tu padre. 10 de la mañana, 35 minutos. 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
0: Y arriba del binomio, a una fiel seguidora de Rafael Orozco, está de cumpleaños. Y una fiel reinista de siempre, de años. Mi comadre Beatriz Morales. Feliz cumpleaños para Beatriz Morales Jerónimo. Ahí en el municipio de Puerto Colombia, en el barrio Loma de Oro. Beatriz, salud, vida en abundancia. Para ti, lo mejor siempre, Beatriz Morales, a mi comadre. De parte de todos sus hijos, de parte de Isabel, Carlos Alberto, de parte de los nietos, Carlos Andrés, Isabelita, toda la familia, feliz cumpleaños, comadre Beatriz. Pa'lante Beatriz, pa'lante Beatriz, un abrazo, hombre.
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0: Y también le queremos desear felicidad del padre a Carlos Bolívar Martínez. De parte de sus hijos Isabel, Carlos Alberto, de los nietos, Carlos Andrés e Isabelita,

0: Bueno, sigo con más reportes.
1: Voy a componer un merengue.
0: ¿Qué cantidad de saludos tenemos en el día de hoy, ah?
1: Para cantárselo a papá. Un hombre que vive allá, cerca de la población.
0: También hoy le queremos desear feliz cumpleaños. May, un saludo muy especial para el capitán. El capitán Edgar Atuesta. Hoy está de cumpleaños, felicitado de parte del grupo de la familia del combo de CMG. De parte de la esposa, de parte de los hijos, de parte de toda la familia. Bendiciones por montones, compadre. Que mi Dios te bendiga. Edgar Atuesta, sírvelo.
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0: A ver qué dice, cacique. Lo vi como en guayabao, cacique.
3: Yo no es que tome, sino que a veces por acá cualquiera se asome y dice, oh, vamos a sentarnos ahí un ratito debajo del palo mango, porque que, no crea que también hay palo mango. Y yo ni corto ni perezoso. A mí me gusta estar con la gente que quiere el pueblo, con el pueblo. Yo soy del pueblo. Ajá. Yo soy para ellos. Y me tomo mi cervecita, May, pero ahora usted va a decir que yo estaba tomando, que soy un borrachón. No, señor, ojo por eso, May.
0: ¡Hombre! Oiga, felicidad del padre. Felicidad del padre al gran Hiberto González Vargas. Hiberto González papá. Hiberto González hijo también. Felicidad de parte de todos los hijos, de parte de la esposa, de parte de todos los nietos, de todos, toditos, todos. El patrón, el dueño del apellido, May Hernández. Hoy le decimos
2: ¡feliz día!

0: puedo ver.
1: Feliz cumpleaños, le deseamos en el día de hoy a Julio Mendoza. Feliz cumpleaños, compadre Julio Mendoza. Que Dios te bendiga grandemente. Ah, un saludo especial de parte de Robin, de parte del papá Robin, de parte de Judith, Olga, de parte de Paulina. Feliz cumpleaños, compadre Julio.

0: ahorita lo voy a colocar completito otra vez porque a esa hora más clásicos. Efren Calderón le entregaría esa cancionzota al Pulmón de Oro. Poncho Zuleta, se llama Mira Mi Dios, 10:39 minutos. Es el domingo de clásico, domingo de papá.
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1: Buenos días, Dio Robert. Feliz día para usted también. Para desearle un feliz día a mi padre, Francisco Pájaro González, en Palmar de Candelaria. Que lo queremos mucho.
2: Ay, un saludito ahí en Malamo, Negrito Cositan Bella. Feliz día del papá. De parte de Yaquita Pao y firme con Cepeda.
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3: Buenos días. Para desearle un gran feliz día del padre a mi abuelito Alejandro Mercado, allá en Palmar de Varela, de parte de su nieta, de su hija, que lo queremos mucho. Y también para felicitar a mi papá Saido Bolaños, allá en la finca La Gran Familia, para desearle un súper feliz día del padre, de parte de su nieta, de su hija y de su esposa, que lo queremos mucho. Gracias.
4: Te recuerdo grandioso de nosotros.
5: Buenos días, May, reportando sintonía aquí en Mendoza para que me hagas el favor y felicites a mi padre querido. Hoy en el día del padre, Freddy Mendoza, en Ciénaga Magdalena, y a mi esposo Ronald Martínez.
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7: Hola, May Hernández. Buenos días, May. May, para felicitar a mi esposo por el día del padre, Wilmer Cervera. Lo felicitan su esposa Mariela y su hija María Alejandra.
8: Buenos días, May, para felicitar a mi hijo Joyler Seña, a mi hermano Jerry Hernández, a mi hermano Donaire Hernández y Yosimar Hernández, a felicitarlos en el Día del Padre a todos. Me colocas la canción Mi Hermano y Yo.
9: Hola, May, buenos días. Feliz día para todos ustedes, los de la emisora, que Dios los bendiga, los quieran mucho, sus hijos y todo. May, te llamo para felicitar a mi hija que está cumpliendo años hoy aquí en el Concord, Ana Milena Pizarro, y a su esposo Carlos Macías, hoy día el padre, de parte de Judy Sánchez, hoy de padre aquí en el Concord. Bueno, un abrazo, May. Chao, chao.
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0: Bueno, espero que les haya gustado esta versión que colocamos para ustedes de una canción emblemática para cantarla, papá. De un artista llamado Piero, mi querido viejo. Aquí lo recordamos en La Reina, la emisora del vallenato.
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Ahorita lo sonamos más tarde, ¿vieron? Eso se vale un día como hoy para homenajear a papá en su día, para los papitos que están en casa compartiendo con la familia y también para recordar a

0: Más oyentes, hola, buen día.
1: Diomay, buenos días, Diomay.
0: A ver, ¿qué dice?
1: Mi hermanito, para que me felicites ahí a todos los padres en este día, en especial a Jaime González Pedroso, allá en Compo Bolívar, desde acá de Bogotá, con mucho cariño. Regáleme el disquito ese de Diomedes Díaz, por favor, a mi papá. Gracias, May. Feliz día, hermano. Bendiciones a todo el grupo.

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1: Manuelita, me dice Manuelita, felicítame a mi esposo.
0: Mi padre se jugaba conmigo y yo me jugaba con él.
1: Dice, May, salúdame, Manuelita Mendoza, recuperándose en la clínica, escuchando La Reina 98.6. Pronta recuperación para ti, comadre, ¿eh? Pronta recuperación.

0: Hoy le queremos desear feliz cumpleaños en Soledad. En Soledad 2000, el señor Cristóbal Peralta está celebrando 101 años. ¡Qué bendición, caramba!
1: ¡Dos años!
0: 101 años. De parte de todos sus hijos, feliz, sí, feliz cumpleaños, ¿ah? De parte de los nietos, los hijos, los bisnietos, tataranietos. Especialmente de parte de la amiga Aracelis, que Dios lo bendiga grandemente. ¡Feliz Día del Padre y feliz cumpleaños!
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1: Villa Carrillo.
0: Feliz cumpleaños también allá en Arenal Bolívar al joven Daniel Escorcia. Felicitado de parte de los papás Liliana, Daniel, de parte de la hermana Emiluz, de parte de su abuelo Luis Francisco y toda la familia, especialmente acá en Barranquilla, de parte de Aracelis. Que Dios le siga regalando salud y mucha

0: Feliz Día del Padre a un buen papá, a un buen amigo y parrandero, al compadre Kiko Bermúdez, el popular Kiko Bermúdez. Feliz Día del Padre allá en la urbanización El Parque, de parte de toda la familia, de parte de su hija Viviana, de parte de sus hijos, los nietos, de parte de todos los que te quieren, los vecinos también. Al más parrandero, compadre Kiko, sírvalo, borracho.
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0: Bueno, felicitamos de manera muy especial. May, felicítame a mi papá y al papá de mis hijos. Feliz día para Jeramel Guzmán allá en Bogotá y también para Stevenson Collazos. Feliz día. Colócate ahí un motivo de los pechichones, May Hernández. De parte de todos los que lo quieren. De parte de toda la familia. De parte de la comadre Evelyn, que les dice:
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2: Mi padre se jugaba conmigo.
0: Hombre, qué gigante saludo, caramba.
2: Mi papá se jugaba conmigo.
0: Allá en Jalisco. Buenos días, dice Borracho Indio. Saludos desde Guadalajara, Jalisco, en México. De parte de todos, hombre, queremos desearle feliz día a mi hijo Jorman, a mi yerno Mauricio Soto, a mi sobrino Luis Carlos, Serén Fabio, a mis hermanos Sever y el gran Chicho de Colombia. De parte del tío Carlos Hernández, feliz día también para ti. Feliz día del tío. Y feliz día del padre para también, para todos los de la familia Hernández, dice el tío.
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0: ¡Feliz día del padre para el cole Enrique Martínez Padilla, el cónsul del Movil, allá en Ciudad del Puerto de Tambora! De parte de la comadre Silvia, de parte de los hijos, de parte de los nietos, le dice:
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0: Oye, le quiero desear un feliz día del padre, hombre. A mi compadre Saúl Lambertino. Oye, Saúl, bendiciones por montones. Que Dios te bendiga grandemente. Felicitado de parte de toda la familia, de la esposa, de parte de las hijas, de parte de Mike.

0: Y ahorita regreso con más saludos, porque ahora es el momento de sonar de sexo llamado Sueños y Vivencias de las Melancólicas, de las que trae un recuerdo.
1: ¡José!
0: Pero bueno, yo sé que esta canción da durísimo, da directo al corazón. Sentimientos encontrados. Un día como hoy, porque papá no está, pero siempre lo recordamos de la mejor manera. Aquí en La Reina, eso para ti.
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1: ¡Ey, May! Suéltame uno de Miguel Morales, que tengo ganas de llorar. Ay, primero de enero.

0: Mike.
1: Faltame uno de Miguel Morales que tengo ganas de llorar. Ay, primero de enero. Ay, Andrés.
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0: No te puedes quejar, no te puedes quejar. Y hoy te complací con tres seguidas, ¿eh? Así que ya, deja de llorar. La segunda fue esa canción llamada Te Esperaré, la primera canción que escribiría, sí, escribiría Omar Geles, y dice así.
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0: Y la tercera fue esta, pues, ay, otra vez.
2: Faltamos Luis Miguel Morales.
0: Ya, Miguelito, respeto.

0: Ahí estaban tres seguidas aquí en La Reina. Seguimos felicitando. Qué cantidad de oyentes, ¿ah? Bueno, aquí voy, poquito a poquito. ¿Qué dice, comadre Estelita? Buen día.
1: Buenos días, Jai.
0: A ver, ¿qué dice?
1: Desde Soledad Atlántico.
0: Vamos, rapidito, comadre.
1: Ciudad Paraíso. Quiero felicitar por ser el Día del Padre a mis hermanos. En Candelaria Magdalena, Juan García y a Víctor García. Y acá en la finca, mi delirio, Santo Tomás, Ariel García. Allá en Fundación Magdalena, a la familia Muñoz, en especial a Luis Muñoz. Bendiciones para todos los papás, todos los buenos papás, los reinistas. Bendiciones para todos. Compláceme con la canción de Farid Ortiz, Solito en la Vida.
0: Bueno, feliz día para los papitos, los que se portan bien, como dijo Estelita. Para los que no tanto, pónganse pilas, pónganse pilas, pónganse pilas. ¿Qué dice nuestro
2: mi
0: amigo?
2: Mi querido May
0: padre
2: Hernández.
0: Edgardo Acuña.
2: Muy buenos días, mi hermano. Bendiciones para ti, para los que te escuchan en este momento. Mi hermano, hoy no es un día cualquiera, Día del Padre. No lo tengo conmigo, viejo May. Está allá en el cielo. Está gozando de la presencia de Dios.
0: Sí, señor.
2: Pero, ajá, esa es la ley de la vida. Bendiciones para todos esos papitos lindos, los que, como dijiste tú ahorita, mamá es la que cría, pero el que lleva las cosas a la casa
0: sí,
2: es el papá.
0: Sí, señor.
2: Así que, bueno, vamos para adelante. Mi ejemplo, lo que dejó mi papá, lo que me dijo mi papá, hola, mi Omay, el mismo de siempre, pero con mucho gusto.
0: Ay, feliz día para mi compadre Edgardo Acuña, nuestro amigo concejal. ¡Feliz día, feliz día!
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0: Un hombre que vive allá. Y aprovecho también para felicitar en el Día del Padre a mi compadre, a nuestro amigo también Alexis Castillo. Otro amigo concejal de la ciudad de Barranquilla que está en sintonía con La Reina. El Más Social, feliz día para ti, compadre. Que siga la buena labor, ¿eh? Felicitado de parte de sus hijos, de parte de toda la familia Technicol, de parte de La Reina, a mi compadre Alexis Castillo. ¡Feliz día, hombre!

0: del Padre. Aquí en La Reina, a ver qué dice.
1: Yomay, bendiciones para dígame, todos los padre. Padres del mundo, Yomay. Esos sí, padres berracos que con sacrificio sacaron a sus hijos, a su familia adelante, Yomay, con el sudor de su frente, el día a día, trabajando para el bienestar de su familia. A esos padres que son berracos, Yomay. Pero tú dices una vaina, Yomay. Ayer te lo dije, Mayernanda, ayer te lo dije. Un poquito preocupado. Ajá. Que el día del padre dijo May, lo teníamos embolatado. Te lo dice el de Boca Negra.
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0: Oye, sí, esto me causó mucha risa. Ayer mi compadre me mandaba esto, me decía esto.
1: Viejo May, buenos días, viejo May, bendiciones. Como usted dice, viejo May, hay que darle gracias al Todopoderoso por levantarse uno y colocar los pies en el suelo, viejo May.
0: Sí, señor.
1: Así es que darle la bendición al Todopoderoso, pedísela, porque él es el del todo, viejo May. Amén, amén, amén. Amén. Las tres amén que usted pidió, viejo May. Oye, May.
0: Dígame.
1: No las están haciendo, marica. Ya sí. Nos van a embolatar el día del padre.
0: No, me, no, no, no, no, no, no. Hoy es el día.
1: Ya nos están embolatando. Ajá. El día del padre, y te soy franco. Ya no es el 21. Ahora dicen que es el 15, dice Fenalco. Ajá. Ahora llega el día de mañana. Ajá. Y contento se levanta uno. Uh-huh. Entonces la mujer y los hijos dicen, el día del padre es el 21. Entonces llega el 21. Ajá. Los padres nos levantamos felices.
0: Exacto.
1: Y con descaro dicen todo que el día del padre fue el 15. Te lo dice el nuevo Caigra.
3: El hijo le salió bueno.
0: Hombre, qué baila, hombre.
3: Y ojalá que pueda.
0: Oye, compadre, baile, queremos desear un feliz día del padre a Carlos Ibáñez. Feliz día del papá para Carlos Ibáñez. Y para el suegro, para Jaime Reyes. Para Jimito, felicidad, felicidad. May, los oyentes acá en Simón Bolívar y el Ferry están pidiendo boletas para la Plaza de la Paz. Claro que sí, compadre.

0: quiere.
1: Feliz día, le deseamos también.
0: Y me aclaman cuando yo.
1: Feliz día para Raúl Urieles, para el propio Pichi Martínez, para los papás de Éxito Nuevo Magdalena, pegaditos a la Reina 98.6. Que Dios los bendiga grandemente en sintonía de la Reina.
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1: Me queda una más.

0: María.
1: Bueno, y la linda Victoria le quiere desear un feliz día a su papito. A su papá, que le vas a decir, mamá, Victoria.
2: Hola.
3: Es de quisiera que a mi papá le pongas, ajá, la canción de mis hijos y ella.
1: Ah, bueno.
3: Un saludito y que lo quiero. Claro. Y que feliz día del padre.
1: Claro que sí.
3: Mi papá se llama Santander Flores.
1: Eso. Eso. Así que felicidad, felicidad para el papá de Victoria, para Santander Flores. De parte de toda la familia también, que lo quiere mucho y le dice:
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1: Viejo May, buenos días, ¿cómo está? Le saludo a Manuel Ramos de Nueva Granada, Magdalena, para reportar la sintonía desde bien temprano, mi hermano. Oiga, le pido el favor y me complazca con la canción Surgió una voz de Diomedes Díaz. Le agradezco de todo corazón, oyó.
2: May Hernández, tenga usted pero muy, muy buenos días. Feliz día del padre, May. En especial quiero felicitar al señor Nicolás Elías Fontalvo, desde Malambo para Sabana Grande, de parte de sus hijos, Nicolás, Carlos, Lumeri y Ela Fontalvo Varela. Que la pase muy feliz, señor Nicolás, de parte de su yerno Wilber Comas. Y esto que dice...
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4: Buenos días, May. Te habla Janis Marenco para felicitar a mi padre, Onofre Marenco, allá en Campo de la Cruz.
5: Por ser día del padre, pero soy un padre ejemplar. Y a mi hermano José Martín Marenco, parte de Janis Marenco, acá en Puerto Hiraldo, el oyente número uno de la reina.
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6: Buenos días, May. Mi nombre es Kaila Luz Mora Molina, de acá de Santa Fe, Las Claras, Puerto Libertador, Córdoba. Es para felicitar a Felipe Mora por ser el Día del Padre con la canción Mi Gran Amigo, Te Quiero Mucho.
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7: Buenos días, mi compadre May, reportando sintonía acá de Bogotá, el viejo Sandy. Bendiciones, manito. Feliz día del padre para usted y para todos los papitos de La Reina. Especial a mi viejo allá en Barranquilla, en el barrio La Chinita, el viejo Manuel Bolaño. Bendiciones, mi hermano.

Mike, buen día. Porfa, despertarme un acordeón. De Poncho Zuleta, te saluda Eric Guerrero de los Estados Unidos. Un saludo a todos los papás en Barranquilla y todo el mundo.

0: ese buen clásico de Rafa. Se llama No pasará lo mismo. Aquí en La Reina 98.6. No me dijeron más y repítela. Nadie me dijo. Nadie me dijo. Fui yo el que la repetí, ¿ok? Ok, que quede claro.
1: Esta es la
0: que fui yo el que la repetí, ¿ok?

0: el grande del humor.
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0: Ya te veo más repuesto. 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
0: Así que para adelante, hermano. Ya sabe con todo, ¿yo? Ya sabe con toda. Siempre ahí, pegadito a la reina.
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0: Oye, le quiero desear feliz cumpleaños a un talento de la música. Pero la música, él canta vallenato también, le gusta cantar. Pero bueno, es cantante de música, música champeta urbana, el afro, música de esa contemporánea. A mi compadre Carlos Viloria, feliz cumpleaños. Como me gusta decir a mí, que siga brillando el talento para echar para adelante, compadre. Con paciencia y disciplina, Carlos Viloria. Que Dios te bendiga, feliz cumpleaños. La reina te dice, compadre.
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0: Bueno, sigue la maratón de saludos y reportes. Aquí voy. Edinson Camaño, pegadito a la reina, compadre. Buen día, me saludos a todos los muchachos ahí en sintonía. También reportamos a Elkin Ospino, mi compadre, el manager, compadre Elkin, tocayo, ¿qué hubo? Oye, feliz día para nuestro amigo, escritor, el profesor, el docente Jesús Escobar, el hombre de vallenatura. Feliz día del padre para ti, de parte de su esposa, de parte de los hijos y de parte de toda la familia. Oye, Jesús, sírvalo, borracho indio.
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0: También le estamos deseando feliz día a mi compadre, al primo Fred Alvarado. Allá en Galera Zamba, me dice, vamos viajando hacia Barranquilla. Al lado de la tía Olguita, la tía Berledis y el popular Boqui. ¡Feliz día, feliz día!
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0: Fred, feliz día para ti, ¿eh?
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0: Sigo con el reporte.
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0: Mike, quiero desearle feliz día del padre.
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0: felicítame. También. Hoy está de cumpleaños, aparte, feliz día y feliz cumpleaños para Dana Marcela Ortega Carrillo, de parte del papá Jorge Ortega, de parte de su hermana Yesenia Ortega, de parte de su abuela Inés Duncan, los tíos Ortega Duncan, de parte de los primos Ortega, especialmente de parte de su tía Luz Mari Olmes en Maranoa y toda la familia. Bueno, le decimos
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0: Le deseamos feliz cumpleaños a Zuleima Insignares Duncan, de parte de la tía Inés, de parte de los primos, de parte de los primos Ortega Duncan, Mari Olmes y toda la familia.
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0: Continúo. Saludos a mi compadre, el propio Carvero García, ahí en el Carmen de Bolívar, celebrando el Día del Padre. Oye, Carvero, sírvelo. Feliz día. Salúdame a la familia Dita, la familia Dita Garrido. Me dice el compadre Alex, Richard, Fabián, en la isla de San Andrés. Feliz día para todos ellos. Feliz día para ti, Danilo, también.
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0: A ver, comadre.
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0: A ver, compadre, buen día.
4: Ay, Hernán, mi hermanazo, nuevamente.
0: ¿Qué dice?
4: Saludo, para enviarle un saludo de cumpleaños a la prima. Bueno, ajá. Es la prima de junio. Bueno, es la prima de junio.
0: Ah, ok.
4: A propósito de prima de junio. Ajá. La prima Anita Pizarro. Ana Pizarro, hoy de cumpleaños, de parte de toda la familia Morales Fontalvo, de parte de todo el grupo del WhatsApp de los nietos de Mami Juana, primos, tíos. Tía, le deseamos un saludo, un feliz cumpleaños a la prima Ana Milena Pizarro. Que Dios le guarde y le bendiga por muchos años, también de parte de manera muy especial de su mamá, que es su amiga también, la tía Judith. Mi tía Judith le desea feliz cumpleaños a su hija Anita Pizarro.
0: Okay.
4: Que Dios le guarde y le bendiga este y todos los días de la vida.
0: Listo, compadre.
4: Feliz cumpleaños, prima.
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0: Oye, le quiero desear feliz día también al propio Pedro Vival. Dice feliz día, compadre May. Nadie se reporta todavía, bueno. ¿Cómo se hace, compadre? ¿Cómo se hace? Oye, Pedro Bimbal, Peter, feliz día, compadrito, sírvelo, borracho indio.
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0: Feliz día le deseamos al compadre Alejandro Escorcia, allá en Santo Tomás.
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0: Al lado de la familia, dice, camino a celebrar el Día del Padre. y escuchando La Reina 98.6.
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0: Alejo Escorcia, feliz día, feliz día.
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0: Oye, Taylor Zapata, me dice compadre Taylor, sírvelo, Valle Hernández. Aquí celebrando el Día del Padre. ¿Cómo va con el regalito? ¿Cómo va con el regalito?

0: Bueno, un par de saludos más y sigo con música, ¿ok?
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0: Feliz Día del Padre para todos los integrantes del grupo de egresados de la promoción 87 del INABASOL, el bachillerato masculino de Soledad, que cumple tan digna, especial, por esa gran graduación hace tantos años. Ahí sigue, ¿no?
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0: Ya sigo felicitando que... Momento de seguir con más canciones. Ok, ya sigo. 11.59. Quiero que escuchen este clásico que viene a continuación, del jilguero de América, Jorge Oñate. Lleva como título Me Pides Tanto. Esa es la autoridad de Fren Calderón, el mismo que escribió Sueño.

0: hombre, Tomás, Tomás. Tomás Alfonso.
1: Hermano,
0: ahí se subió a la tarima, la caseta de la reina. El pulmón de oro, Poncho Zuleta, su hermano Emiliano.

¡Qué parrandón ese! 12:17. Bueno, quiero saludar a todos los integrantes, atención, a todos los integrantes del grupo de egresados de la promoción 87 del Innovasol, el bachillerato masculino de Soledad. Feliz día para todos los papás, feliz día para todos los muchachos que cumplen tan especial designación, bendecida por Dios. Bueno, muchachos, buenas.

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1: Al igual que reportamos la sintonía, dice pegaditos a la reina Guido Mercado, Dolcey Sandoval, Reinaldo Osorio, el popular Renita, Alberto Cabello, el popular Papi. También saludos para Quique Rambao, para Jairo Palma y para Jorge Cervantes. En sintonía, todo volumen con la reina en el barrio San Antonio de Soledad. ¡Feliz día, muchachos! ¡Feliz día!
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1: Oye, quiero desearle feliz día del padre también. Y se mándale un saludo a mi viejo. A mi viejo que quiero mucho, que te está escuchando, hombre. A Eleiter Matute, papá.
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1: Y se tiene la radio prendida. Feliz día para él. Feliz día para él, para Eleiter Matute, papá.
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1: A ver qué dice,
3: compadre. Manito, buenos días, ¿cómo estás? Te cuento. Ajá. Que la movilidad está bastante tensa.
1: Sí.
3: Hay trancones en el Buenavista, por el portal, ni se diga en el centro, hermano. Está congestionada la ciudad. La gente comprando por el regalo del Día del Padre, imagínate.
1: Ey, ¿por qué eres así, hombre?
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1: Le queremos desear feliz cumpleaños a Wilson, Wilson Caracas. Al compadre Wilson allá en Caracas, Venezuela. De parte de su hermano, de parte de los hijos, de sus tías, de parte de los primos, de parte de los papitos, especialmente de parte de la mamá Yurisca, que lo quiere mucho y le dice:
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1: ¡Feliz cumpleaños para Alba Machacón! De parte del esposo, de parte de las hijas, los nietos, de parte de las hermanas que la quieren mucho. ¡Felicidades, felicidades! ¡Felicidades, felicidades!
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1: Bueno, por acá me mandan un mensaje. May, buen día, hasta el cielo deseo honrar en ese día del padre el recuerdo de mi padre, Pedro Rafael Fontalvo Ojeda, por haber sido ese padre ejemplar. Todo lo que sembré en nuestros corazones. Estamos aquí en Nueva York, de parte de mi esposo Juan Carlos Fernández Escobar, porque ha sido un ejemplo de amor también. Felicidad para el abogado, para mi compadre, hombre. Compromiso y dedicación para mi hijo Mateo Junco, que Dios lo bendiga. Que siempre tenga algo chévere y jovial para todos nosotros y que celebremos siempre ahí. De parte de Clary Fontalvo, que lo quiere mucho, que lo adora mucho y le dice:
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1: Oye, felicidad para mi compadre Adinson Herrera. Compadre Adinson, ahí me dice pegadito la reina, celebrando con mis hijas, con Allison, con Valerie. Vamos en el carro pegaditos a la reina 98.6. Compadre Adinson Herrera.
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1: Quiero aprovechar para felicitar hoy en su día de cumpleaños a la linda Scarlett. Está celebrando 15 añitos de vida. Felicitada de parte del papá Yesic, de parte de la mamá Wendy, de su abuelita María, de su abuelo Omar, de parte de su hermano Stigwan, de parte de la prima Manuela, de parte de la tía Rosy. Miles, pero miles de felicidades. 15 añitos. Que Dios te bendiga grandemente. Feliz cumpleaños para la linda Scarlett.
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1: Y continúo por acá, me dice el compadre Miro Choa. Agradecido, compadre May. ¡Feliz día para ti, Emiro! Nuestro amigo y colega Emiro Choa.
2: Mi papá es un hombre sano.
1: Compartiendo con la familia, compartiendo con la familia.
2: Que vive ahí en Carrizal. Carrizal.
1: May, quiero desearle un feliz día del padre a mi papá Rafael Martelo. Rafael Martelo, también a Dairo Mendoza, a Jesús David Martelo y también a Dagoberto Martelo. Esos son los papás de la familia Martelo, de parte de Jennifer Martelo y todos los que lo queremos, de parte de toda la familia.
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1: Aquí vamos.
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1: Hola, hola. Ahí está escuchando la comadre. Martica Olmos en Sabana Larga y en la droguería trabajando.

0: Le deseamos un feliz cumpleaños a Luis Felipe Serrano Yepes. Felicitado de parte de la mamá Blanca, de parte de la mamá Blanquita, de parte de los hermanos Martica, Liana, Carlos. Especialmente de parte de Katia. Felicitaciones para Luis Fer en el día de su cumpleaños, hombre. Bendiciones. Y sírvalo, sírvalo, borracho indio.
1: ¡Feliz cumpleaños!

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1: También le deseamos feliz día allá en Puerto Tambora. Feliz día al tío Kiko. A Enrique, feliz día para Enrique, Enrique Martínez, el cónsul de Móvil, especialmente May, felicítame también a mi viejo Hernán Martínez, papá. Y para ti, Hernán Martínez Jr., feliz día, hombre. De parte de la reina, de parte de tu familia.
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1: Oye, qué cantidad de saludos. Feliz día también del padre. Para el propio Oscar Reales Palmera. Hombre trabajador, trabajador, camellador. Oriundo de Piñón Magdalena, hincha del Unión Magdalena. De parte de su hijo Carito, que lo quiere, que lo ama mucho. De parte de toda la familia. Feliz día para Oscar Reales, papá, y para Oscar Reales, Junior.
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1: para. Felicidades también, Día del Padre. Un abrazo para Rafael Ariza. Rafa Ariza, felicidades.
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1: Feliz día, Rafael Ariza. De parte de tu hija Lore, de parte de la esposa Iris, de parte de la tía Aya y de parte de todos, todos. Para mi compadre Rafael Ariza, el padrote, el papá.
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1: Bueno, ya ahorita continúo. Y si estamos en el Día del Padre, vuelve y juega. Las veces que tenga que sonar. 12, 25 minutos. Aquí continúa con ustedes, sigue mandando las felicitaciones. Ahorita voy con maratón de nota de voz también. Para decir
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0: ¡Súbele a ese diomedazo, compadre! ¡La Reina 98.6!
1: Le canto. Gracias a Dios. Me voy el martes a grabarla. Dale, en 15 días, por eso que lo dije.

0: Esta canción se va a ser grabada el martes a las 2 de la mañana. ¿Vieron? Así que el martes a las 2 de la mañana, el que despierte con ganas
1: de... 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

Oye, este buen clásico se llama Porque Eres Amiga. Aquí está la voz del maestro Marcos Díaz en La Reina. 12:48 minutos en la emisora del vallenato, la emisora que te pechicha, la emisora que te

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1: Oye, le quiero desear un feliz día a mi compadre, al propio Fernando Ávila. Feliz día para ti, viejo Ferna. Feliz día, dice, qué cantidad de regalos, compadre Mike. Tengo el cuarto lleno de regalos ya.
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1: Y aprovecho para mandarle saludos a los chicos del talentoso equipo de fútbol, los Tigres FC. La categoría 2003, están en sintonía de la Reina 98.6. Al profe Ernest y también a Mari, a todo el equipo de trabajo de los Tigres Fútbol Club. Y que siga brillando el talento, ¿eh? Que con la paciencia, la mentalidad y hacer las cosas bien, van a llegar lejos, muchachos. Así que el aplauso para ustedes de parte de la Reina, la emisora del vallenato.
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1: A ver, compadre Andrés,
3: compadre, ¿qué dice? Saludos, escuchándolo ahí.
1: El compadre Andrés Bornacelli Domínguez, nuestro abogado.
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1: El abogado de May Hernández, y cualquier vaina me meten preso. Mi compadre Andrés Bornacelli Domínguez, feliz día para ti, Andrés. De parte del hijo Andrés Bornacelli Jr. y de parte de toda la familia.
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1: Él sabe, si lo meten preso, ajá. Tengo que ir a buscarlo porque qué más, compadre. Hola, buen día.
4: Buenas tardes, qué más bendiciones. Feliz día a todos los padres, en especial a ustedes también.
1: No se entiende muy bien, por favor, no se entiende.
4: Bendiciones, Dios le dé bendiciones. Bueno. Un feliz día a toda la gente, a la familia Sarmiento.
1: Ajá.
4: Feliz día del padre a todos.
1: Ok. Listo. Oye, le quiero desear felicidad a mi compadre, el propio Davis Torres, el Mello Moto, pegadito a la Reina 98.6, la emisora del vallenato. Para el propio Mello Motos, mi compadre Davis, de parte de sus hijos y de parte del esposo y toda la familia.
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1: Por acá se reporta en sintonía. Dice, aquí estoy, pegadito a la Reina. Feliz día para el compadre Jason de los Reyes. Para el combo de Regerente Salud ahí en el barrio Manantial. Al compadre Víctor también. Para el compadre Víctor, feliz día. En sintonía y sírvelo. Sírvelo, borracho indio.
2: Borracho indio, a ver.
3: Compadre, muchas gracias. Y gratis, que no es lo mismo. Y no que lo diga, compadre, robé.
1: Así es, señor.
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0: dice por acá?
1: De parte de Carlos Mario Barroso para su padre, Carlos Alberto Barroso de Santo Tomás Atlántico, más, escuchando aquí la reina.
0: Listo, compadre, feliz día.
2: Hey, muy buenas tardes, bendiciones, mijito, bendiciones. Aquí un especial Alfredo Sarmiento, que le di esos dos hermosos hijos, Neymar Sarmiento y Scarlett Sarmiento. El regalo más grande, bendiciones.
0: Hoy aprovecho para mandarle felicidad a mi compadre Junior Massa, al propio Junior Massa, que se ha pegadito a la reina 98.6. Un abrazo para ti, compadre Junior. Buen papá, compartiendo con la familia en sintonía de la reina.

Alfonso, salúdate a los cachorros vallenatos. Felicitaciones a todos los muchachos de la agrupación. Estamos viajando rumbo a Galapa a tocar en el Día del Padre. Bendiciones por montones. De parte de los cachorros vallenatos, al propio Freud, mi compadre Freud, mi compadre.

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1: También reportamos los sintonías. Saludos al compadre, al propio Carlos Garrido Barroso, en sintonía de la reina, la emisora del vallenato. Buena compadre. Y uno más. Por acá me dice el compadre, el DJ Jainer. Vamos pegaditos a la reina, compadre. Un saludito. Caminos a Barranquilla. Ya cortamos la luz en Candelaria, ey. Salúdame a Alberto Salas. Mi compadre Alberto Salas, el propio Lápiz Mongol. Al DJ Jainer.

0: Oye, Yura. Esa para acá la comadre Yurani Díaz. Dice, hola May, ¿cómo estás? Tengo reporte de sintonía. Y ando pegadita, pegadita a la reina. Bueno, mándalo, comadre. Que ya voy a sonar esto completico. Ya lo voy a colocar completico aquí en la reina. Voy con tu salud y de una, ¿ok?
1: Oye, May Hernández.
0: Dime, Iván.
1: Sírvelo, sácala, Mariana.
0: Hombre, Iván.

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2: En La Reina son las 12:59 minutos, 12:59, poncho, un Café Águila Roja.
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Bueno, como lo dije hace un par de horas, de las sentimentales, de las melancólicas, de las que traen recuerdo, hoy que es en la celebración del Día del Padre y que muchos no lo tienen en vida, pero que un día como hoy lo recuerden más que nunca. Aunque papá y mamá, cuando están en el cielo, están en la mente de nosotros día tras día, en algún momento del día. Qué bonita canción, Sueños y Vivencias.

Bastante, bastante sentimental nos pone esta canción, definitivamente, ¿eh? Continuamos felicitando a papá en su día. Por acá me dice la comadre Yuranis. May, le queremos desear feliz día del padre a mi papá Carlos, al propio Carlos Díaz, como le digo yo, al navegante. Oye, Carlos, que Dios te bendiga, hombre, compadre. También feliz día para los papás Donis. Donis para mi primo de la vida, Bernie Acosta. Feliz día para Jesús, para Oscar, para Félix, para José. Súmame ahí a José Acosta también, por favor, ¿eh? Que están escuchando la Reina 98.6 y celebrando su día.

0: dice por acá también que está pegadito la reina. En sintonía, mi compadre, el talentoso Ángelo Castañez. Al lado de Gira Cárdenas, saludos para Gira Cárdenas. Y también para la comadre Nubis Blanco, en sintonía de la emisora del vallenato. Buena, compadre, buena.
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0: Nuestro amigo cantante Ángelo Castañez, Ángelo.
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Hoy le quiero desear también un feliz día a un gran papá. Feliz día del padre, a mi compadre Ludwin Villa. Gran papá, gran docente. Felicitado de parte de toda la familia, de parte de la esposa, de parte de los hijos, de parte de su hijo Junior Barraza, Junior Villa, de parte de todo el estudiantado. Al docente Ludwin Villa, feliz.

0: papá de mi comadre, Alexandra Payares. Buena hija, se porta bien de parte de la mamá también.
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0: Me están pidiendo por acá el viejo Miguel otra vez. Ya lo voy a colocar, ya lo voy a colocar, compadre. ¿Eh? ¡Ay! Me disculpan los que no alcanzamos a pasar, pero es que son demasiados audios al tiempo, hombre. Hola.
2: Muy buenos días, May. Acá, Río de Agua Viva Soledad, Ligia Antequera La Cruz. No, feliz y contenta con mi rey, con mi familia, porque Dios me la tiene en salud. Ajá. Y bueno, saludo a todos los padres de Colombia, en especial a Barranquilla.
0: Claro.
2: Api, para eso me puedes hacer el favor de complacerme con el disco Súplicas de Amor.
0: Ok. Dale, bien. Buen tema. Un saludo para el Día del Padre a Julio Orozco Bolaños, allá en Guaymaro Magdalena, de parte de toda la familia, con mucho amor, de parte de los hijos Esteban Orozco, Juliana Sofía, María Alejandra Orozco. ¡Felicidad, felicidad, Julio! Que la pase bien, compadre, ¿oíste? Hola.
3: Estoy esperando mi mensaje.
0: Pásalo, ahí está, pero ve la vez, pero ve la vez. Estoy pidiendo disculpas porque son muchos al tiempo.
3: Ay, buenos días, mía. Estoy esperando tu mensaje de la familia Palencia, por favor.
0: Ajá, pero dime cuál es el mensaje.
3: Madre, me falta uno, Carlos Palencia. Carlos Palencia, aquí en el barrio Buena Esperanza, por favor. La señora Jenny Palencia está esperando su mensaje, aquí sentada con la botellita.
0: Ajá, ajá.
3: Ay, buenos días, que dijo, porque se me olvidó que me felicitara a mi hermano que está fallecido, está en el cielo, pero ajá. Orlando Palencia y Luis Palencia, que ellos son padres también, por favor. Se me olvidó.
0: Listo, a los papás.
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0: A los papás de la familia Palencia.
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0: Carmencita Sobeida, pegadita a la reina.
4: 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Y la lucha.
0: Buenos días, mi nombre es Juné Gris en Villamizar. Para que felicites a Edgardo de la Rosa, mi esposo, y lo complazcas con Lluvia de Mujeres de los Betos. Feliz día para él, feliz día. Luz Mila dice: hola, buenas tardes. Quiero felicitar a mi papá, a José Miranda, de parte de Luz Mila Miranda, de parte de todos los hijos, nietos. Aquí en Bosconia, César. Acá le decimos
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5: Buenos días. Escuchando desde acá, desde Oakland, California, para enviarle un cordial saludo a Sober Barranco y a Ana Moras, a Mano Goyo,
0: ajá,
5: Manuel Gutiérrez y a Carlos Barandica allá en el cielo. ¡Feliz día del padre, Ana Belén!
0: ¡Listo! María Ángeles dice saludos a mi papá. Feliz día para Aramis Castillejo. Aramis Castillejo, que Dios te bendiga. Feliz día del padre también para ti.
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0: Feliz día del padre para Modesto Mendoza y también para mi esposo Alex Mesino y el Bono en Sabana Larga. Estamos en sintonía de parte de Yerleni Mendoza y Carlina Mesino. Listo, feliz día, feliz día. ¿Qué más, qué más?
6: Bueno, sobrino, aquí ya le mandé el disquito ese bacano, pero aquí para mandarle a que me ponga el disco de papá. Que sabe que ahora soy como una cuchilla, eso es lo que me dejó mi papá de herencia. Ya tengo ya 9 pelados ya. Sobrino, tengo 9 hijos. Tengo 4 en Santa Marta y 5 acá en Barranquilla. Oye, ya te voy a decir que no dejó. De Urueta. Espero que usted no sea lo mismo yo.
0: Okay, oiga, Sergio Urueta, ahí está, felicidad para el tío. Para Sergio Urueta, que está pegadito a la reina, la emisora del Vallenato.

0: Oye, quiero saludar a mi amiga, a la psicóloga Alexandra Payares. Esa pegadita la reina me dice, felicita a Payares. A mi papá, al papá de los Payares, que hoy está celebrando un día también especial. Feliz Día del Padre, hombre, para el popular Payares.
1: ¡Milla!
0: El

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3: Las 3 en punto.
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3: Las 5 en punto.
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